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Un abrazo grande para ellos y seguimos en Fiesta Ranchera.

0: Muy bien, rompiendo el silencio en la noche, día viernes, fin de semana, 28 de agosto. Otra de las noticias también que causaron fue lamentable. Un hombre fue atropellado en la tarde de este viernes en el centro de Coyhaique, resultando con lesiones. Fue trasladado por el SAMU al hospital regional, mientras que bomberos realizó también labores de rescate en el lugar. Manera fue atendido. Hoy tengan mucho cuidado, chiquillos, ¿eh? Así es, estos atropellos repentinos de repente nos pone helado el corazón, ¿eh? Porque no queremos que a nadie le pase nada. Consejos en la noche, chiquillos, por favor, no anden corriendo, ¿eh? Hay algunos que andan tomando carrera, así que yo sé que algunos escuchan por ahí, seguro, el programa. Por favor, tengan cuidado, porque de pronto, insisto, en la noche alguien viene a lo mejor pasadito de copas, no le alcanzó al taxi y se va en dos patitas nomás, y sucede que si se encuentra en la oscuridad con ustedes que andan corriendo, repentinamente no van a alcanzar a frenar y van a quedar en una situación muy lamentable, ¿eh? Así que por eso, cuidémonos. Cuidemos el... No todos van a carretear. Fin de semana, día viene la noche, sábado en la noche. Y algunos que se dedican a descansar, y hay que respetar también, ¿eh? Ya nos vamos con el último... con lo último, digamos, que nos queda. Ahí teníamos a dos grandes de la música también, Luis y Miguel con Cielo Rojo y Lucero, te acordarás de mí, ¿eh? Tenemos de todo un poquitito. Muy bien, nos vamos entonces con algo más todavía. Todavía no nos vamos a la casa, nos queda todavía algo más que recorrer. Nos vamos con Zúmbale, primo. Esto se llama Mejor que tú.
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bien recordarles también que todos los días, de lunes a viernes, nos encontramos para amenizar estas lindas canciones. Nos vamos con estas de Leonardo Marín Río. Oye, con esto que se llama El Abandonado, oiga. Canciones también que son del fondo del corazón. Oye, tengo una tarea pendiente. Ojalá alcancemos también. Tengo un temita también para finalizar, para presentarle un nuevo. Vamos rápidamente. Leonardo Marín, El Abandonado.

Bueno, vamos rápidamente también con esta canción, oiga, que nos viene de México, fíjese, así, en La ilusión de una hija, Voltaje 50. Te la presento también aquí en Radio Fenomenal y va a ser parte también de nuestra carpeta constantemente. La ilusión de una hija, Voltaje 50, desde México, directamente para Radio Fenomenal.

0: Escuchamos, oye, buenísimo.
1: Vamos,
0: que ya nos queda muy poquito ya. Empiezo poco a poco a despedir. Oye, tengo que corregir algo. Gracias por... No, me equivoqué, pero son cosas, ¿eh? Estamos en vivo. Yo dije mexicano, no es... Es colombiano el intérprete. Para que vea cómo se mezclan también estos estilos particulares. Este es un gran trabajo de nuestro amigo Pedro Lamilla, de Colombia, o Bogotá. Así que un abrazo grande a Colombia y a toda la gente colombiana también que tenemos acá en nuestra región. Ahí tenemos un coterráneo de ustedes, pues, con un tremendo trabajo ahí, La Ilusión de una Hija, Voltaje 50 se llama. ¿Qué te parece? Aquí tenemos venezolanos, colombianos, de todos, y chilenos, por supuesto, que tienen con su estilo, haciéndole un tributo a lo que es la música mexicana también, con estilos particulares, más nuevos, más juveniles, etc. Muy bien, comenzamos a despedir ya a nuestros amigos de 656565. Muchas gracias por la compañía. 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Un abrazo muy grande para Felipe, para mi amigo Cristóbal y también, por supuesto, Marco y la familia en general, que hacen una tremenda, linda labor, ¿eh? 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Saludos a don Samuel Díaz y compañía. 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Nos acompañaron el día de hoy. 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Nos vamos con lo último, hasta la próxima. Esto fue tu fiesta ranchera. Nos vamos con el último tema. El rey de corazones. Cuídense. Hasta la próxima. Chao, chao.

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0: 9:44.
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0: 9:59.
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0: 10.
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2: 10:35.
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0: 11:02.
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6: 11 y 5 minutos.
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0: 11:12.
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1: 11:19.
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0: 11:26.
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0: 11:30. 11:30.
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0: 11:39.
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0: 11:52.
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1: Son las 12 de la noche y 4 minutos.
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2: Son las 12 de la noche y 14 minutos.
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0: 3:30.
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0: 3:45.
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1: 4:20.
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0: 4:42.
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0: 5:19.
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0: 5:35.
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0: 5:35.
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0: 5:36.
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0: 5:36.
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0: 5:49.
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5: 6 y un minuto.
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Cada día nuestra compañía, por supuesto, acá en nuestra mañana fenomenal, con Tutti, con todo lo que acostumbramos a traer y, por supuesto, con nuestros auspiciadores que son fenomenales, al igual que ustedes. Mañana, fenomenal.

Estamos, claro que estamos en nuestra mañana, siempre fenomenal, por supuesto, acompañándole. 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

Y así vamos avanzando en nuestra mañana fenomenal. 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

6 y 26 minutos.

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3: Y aquí vamos, vamos, vamos, vamos, vamos, avanzando en la mañana fenomenal. 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

¿Qué tal, qué tal, qué tal? Sí, esta es su mañana fenomenal, nunca se me le confunda. Aquí estamos colocándole el Wendy correspondiente de cada día. 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Somos la mañana fenomenal, la.

Damas y caballeros, así estamos, estamos colocando el Wendy de cada día acá. ¿Por dónde va? En nuestra mañana siempre fenomenal, sí, pues le colocamos ritmo, le colocamos todo, le colocamos incluso aquello. Ya, mañana fenomenal.

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3: Sí, damas y caballeros, somos, nunca se me le confunda la mañana fenomenal, así como son todos nuestros auspiciadores, son fenomenales. 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

Clarito que sí, hay que ir a trabajar. Es sábado, clarito, es sábado, hay que trabajar, te toca trabajar. Sí, buena, chócala, claro. ¿Qué le vamos a hacer? El pobre tiene que trabajar, que no lo come, ni lo chiste. Bueno, estamos en la mañana fenomenal de sábado, en este sábado ya. Se va agosto, ¿eh? Se va agosto, viejito, parece que vamos a pasar agosto. Día 29, sábado, día de Sabina. Sí, Sabina está de onomástico hoy día, así que si la señora, la suegra, alguna hija se llama Sabina y queréis tener un buen fin de semana, saluda. Por algo te lo estoy diciendo. Sabina, Sabina, no te olvides. Sabina. Y mañana está de onomástico la Rosita, sí, día de Rosita mañana, así que tampoco te vayas a estar olvidando, bueno, porque antes te tendría ahí un fin de semana, pero ¿para qué te digo, cabrito? Así que hoy día Sabina y mañana Rosa, no te olvides. Por si acaso. No, sí, así que estén la cucha. Oye, en cuanto a felicidades también para los que están de cumpleaños, sí, cumpleaños feliz, te deseamos a ti. Y en cuanto a las condiciones climáticas para este día sábado y también el domingo, Coyhaiquito, Chile, aunque ustedes no lo crean, en este momento no está heladita la cuestión, tenemos un grado nomás, un gradito sobre cero. Vamos a llegar a los 8, ¿sí? A los 8. Incluso vamos a tener cara de gallo tanto en la mañana como en la tarde. ¿Ya? Sí, un gradito ahí en este momento aquí en Coyhaiquito, Chile. Vamos a llegar a los 8. Para mañana domingo también en la máxima de 1 sobre 0, máxima de 7, ¿ya? Mañana algo de sol, tarde y noche con lluvia, mañana domingo. Y despidiendo agosto, el lunes 31... también un gradito y la máxima de 4 y con la madrugada y la mañana con lluvia, como con agua nieve va a estar el lunes, bueno, ándate cabrito, despidiéndose agosto. Pero bueno, igual hay que trabajar, igual claro hay que trabajar, así que démosle nomás. 7:14, 7 de la mañana ya, 14 minutitos somos nosotros, nunca. Se me confunda, no, ¿cómo se va a confundir si esta es la única? La mañana fenomenal.

Muy bien, ahí estaba el temita ese. ¿Le gusta? Qué tonto, qué loco somos tú y yo. Ándate, cabrito. Ya, tenemos las 7 de la mañana con 18 minutitos. Sí, es sábado. Es sábado. No se olvide saludar a la Sabina. Ella está de onomástico hoy día, por si acaso. Te lo aviso, te lo digo. Salúdala, sobre todo si es la suegra, sobre todo si es la señora, alguna hija. Si querés tener un buen domingo, saluda. Bueno. 7:19, ya 7:19 minutitos. Buenos días, señoría. Mandandir un dirundán. 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Ya nomás, 7 de la mañana con 20 minutitos.

Vamos, vamos, vamos. Hay que ir a trabajar las 7 de la mañana con 23 minutitos. Qué rico, ¿eh? También trabajar el sábado. ¿Te corresponde el sábado? Ya, chócalas, estamos en la misma. Quiere hacer el pobre y quiere que trabaje para poder comer el chito. Tenemos ya las 7 con 24. Vamos, vamos, 7 de la mañana con 24 minutitos.

sí, en eso estamos. Hoy es 7 de la mañana con 28 minutos ya. Por si acaso las 7 de la mañana, ya con 28 minutitos. ¿Dónde más? Por acá, en esta que siempre es la mañana siempre fenomenal, ¿eh? Que siempre le está acompañando con Tuti, no hay problema. Por eso, siempre estamos con ustedes en la mañana fenomenal.

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0: Porque ya tenemos 22 minutos para las 8, no te atrases, tienes que ir a trabajar. 22 para las 8 en la mañana fenomenal. 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
0: Sí, aunque sea sábado, igual hay que mantenerse informado. A ver, atropello de peatón movilizó a unidades de emergencia aquí en Coyhaique. Bomberos y el SAMU trabajaron en el lugar. Un accidente de tránsito se registró ayer viernes, alrededor de las 18:15, en la intersección de las calles Dusen con el Plaza de Armas en el centro de Coyhaique. La emergencia correspondió al atropello de un hombre en la vía pública, quien resultó con lesiones y fue trasladado por el personal del SAMU hasta el hospital regional. También en el lugar trabajaron voluntarios de la unidad de rescate de la segunda compañía de bomberos.
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0: Que se recupere pronto, hermano, el compadrito. Tenemos 20, sí, 20 minutitos ya nos restan para las 8.

0: Así continuamos avanzando, 16, ya nada menos que 16 minutitos, nos están restando para llegar a la hora 8, aquí en la mañana fenomenal. 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
0: Bueno, al continuar con las informaciones, este sábado, hoy día, van a velar al querido joven colleiquino Carlitos Villagrán Tornería, que en paz descanse. Desde la Escuela España informaron la llegada del cuerpo del querido estudiante y su velatorio. Hoy sábado 29 de agosto llegará a Coyhaique el cuerpo de Carlos Villagrán Tornería, adolescente de 15 años quien falleciera el día jueves 27 en el Hospital de Concepción tras enfrentar un complejo cuadro de salud que deterioró progresivamente su organismo. El joven que padecía de asma fue trasladado de urgencia el miércoles 19 en una ambulancia aérea hasta el hospital Dr. Guillermo Gran Benavente de Concepción, luego de permanecer internado y conectado a ventilación mecánica en la unidad de pediatría del Hospital Regional Coyhaique debido a un cuadro de influenza tipo B y neumonía. El fallecimiento del joven, quien era conocido con cariño como Carlitos, generó numerosas muestras de pesar en Coyhaique y distintos puntos de la región, especialmente desde la Escuela España, donde fue alumno, y carabineros de la primera comisaría de la Comuna Unidad, de la que era carabinero honorario desde el año 2023. Desde el establecimiento educacional informaron que el cuerpo de Carlos Villagrán llegará al aeródromo de Balmaceda a las 13:40 y que su operatorio va a comenzar a eso de las 15 horas en la Iglesia Bautista La Roca, ubicada en calle Victoria 1099, esquina Avenida Divisadero. Para todos quienes desean acompañar como comunidad educativa y a su familia, para despedirnos de nuestro querido estudiante Carito, que deja un gran vacío y huella en todos nosotros, expresaron desde la escuela. Descansa en paz. Descansa en paz, Carlitos Benjamín Villagrán Tornería.
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0: Muy bien, oye, tenemos ya 12 minutitos, ya nos están restando para llegar nada menos que a las 8. Vamos.

0: Estamos, clarito que sí. Oye, ya restan, faltan como quieran ustedes, 8, sí, 8 minutitos. Ya están faltando, restando para llegar nada menos que a la hora 8. 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
0: Bueno, al continuar con las informaciones, queridos auditores, detenido tres sujetos por microtráfico de droga en Coyhaique, mire qué novedad. El procedimiento fue realizado por la sección de intervención policial Centauro de Carabineros en el sector alto de la ciudad. Los funcionarios incautaron marihuana, dinero en efectivo, teléfonos celulares y el vehículo utilizado por los involucrados. Un control vehicular preventivo desarrollado por carabineros en el sector alto de Coyhaique permitió la detención de tres personas adultas por el delito de microtráfico de droga, luego de detectar un automóvil con vidrio polarizado, desde cuyo interior emanaba un fuerte olor a marihuana. El procedimiento fue realizado por personal de la sección de intervención policial Centauro durante patrullajes preventivos en calle Circunvalación, en la cercanía de la calle Paihuén, donde los funcionarios fiscalizaron un vehículo que impedía la visual hacia sus ocupantes debido a sus vidrios polarizados. Según explicó el comisario de Coyhaique, teniente coronel Sebastián Casanueva, tras realizar el control del automóvil y verificar la presencia de tres sujetos en el interior, el personal policial detectó un fuerte olor a marihuana, procediendo a una revisión superficial conforme a los protocolos establecidos. El hecho se registró cerca de las 18 horas del día jueves, mientras personal efectuaba patrullaje preventivo por la calle Circunvalación en la mediación de calle Paihuén. Instancia en que observaron un vehículo con su vidrio polarizado, dijo el oficial, y ahí, tate. Uno de los ocupantes habría intentado ocultar en su vestimenta una bolsa que contenía una sustancia vegetal de color verde. Tras la prueba de campo realizada por personal preciado del OS-7, la sustancia...

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1: Ya nomás. Hoy tenemos cuatro minutitos. Mira cómo ha pasado la hora. Cuatro minutitos solamente nos están restando para llegar a las 8. Somos nosotros, nunca se confunda. La mañana fenomenal.

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Hablamos en eso, ¿no? Colocándole a Wendy, colocándole todo acá, pues sí, en la mañana siempre, siempre, ya sabe, es fenomenal. Y ya tenemos las 8 de la mañana con 11 minutos. Miren, no nos hemos dado ni cuenta cómo la hora ha avanzado ya. 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Así la cuestión. Bueno, nuestra mañana fenomenal. No se olviden, ¿eh? No se olviden, ya les dije a tempranito, ya a quienes tienen que saludar hoy día. Sabina, sí, ella está de onomástico, por si acaso. Yo siempre recuerdo, la suegra, la señora, alguna hija, hagan el saludo correspondiente. Por algo se los digo, experiencia, ya. Oye, a ver, mire, vientos tornádicos causaron daños y corte de luz. Esto fue en Ñuble, ¿eh?, en Chillán. El fenómeno provocó voladuras de techumbres, caída del tendido eléctrico y daños en una planta industrial. Más de 11.000 clientes quedaron sin suministro en Yungay. Pero hasta ahora, gracias a Dios, no se reportan personas lesionadas, ¿ya? Vientos con características tornádicas afectaron durante la noche a distintos sectores de la comuna de Yungay, en la región del Ñuble, provocando voladuras de techumbres, caída del tendido eléctrico y daños en una planta industrial. El fenómeno se produjo en medio de una intensa tormenta eléctrica, acompañada de fuertes ráfagas de viento, lluvia y granizo, que también alcanzó otros puntos de Ñuble y la región del Biobío. Según se informó, el tornado pasó por la cercanía de la subestación eléctrica Cholhuán, donde se registró una explosión seguida de un amplio corte de energía. La interrupción del suministro afectó a sectores de Yungay, El Carmen y Pemuco. Solo en la primera comuna se contabilizaron más de 11.000 clientes sin electricidad. El director regional subrogante de Senapred, Cristian Matus, confirmó que los equipos de emergencia se desplegaron para determinar el alcance de los daños. Producto del evento meteorológico que se mantiene en desarrollo en la comuna de Yungay, se han registrado vientos con características tornádicas que han provocado voladura de techumbre, caída del tendido eléctrico y otros daños que están siendo evaluados tanto por bomberos, carabineros y equipos de emergencia municipal en la zona. La autoridad precisó que hasta el momento se reportan daños en las techumbres de algunas viviendas y una planta industrial. No se han informado personas lesionadas, sin embargo existe preocupación por la localidad rural de Campanario, en Yungay, donde el corte de energía y los problemas de comunicación todavía dificultan la evaluación de los daños. Senapred recordó que Ñuble se mantiene en alerta temprana preventiva regional por este evento meteorológico debido al pronóstico de tormentas eléctricas, ¿ya?, con probabilidad de granizo y fuertes vientos locales. La alerta también la posibilidad de formación de trombas marinas en el litoral hasta al menos este sábado 29 de agosto. Así que personal de emergencia va a continuar desplegado durante la para revisar los sectores afectados y actualizar el catastro de los daños. Esto ocurrió anoche. Hay fotografía de todo lo que aconteció: voladura de techumbre, caída del tendido eléctrico, daños en la planta industrial y más de 11.000 clientes quedaron sin suministro eléctrico. Esto fue en Yungay, cerquita ahí de Chillán. Lo bueno de todo esto, no se reportan, gracias a Dios, personas lesionadas. Bueno, se está despidiendo agosto, pero con todo. Tenemos ya las 8, sí, con ¿cuánto? 16 minutitos aquí en la mañana. En la mañana fenomenal, le contamos todo.

Eso hace ratito que estamos trabajando. Son las 8:29 ya. Vamos. 8:00 a.m, sí. Con 29 minutitos somos nosotros, no se confunda. La mañana. La mañana. Fenomenal.

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3: Ya nomás en eso estamos trabajando. Oye, faltan 26 minutos ya, nada menos que para llegar a las 9 de la mañana.
4: Juanita,

en eso estamos, estimados auditores, dando la hora, reconocemos que damos la hora. Hay algunos que ya nunca reconocen. Tenemos 18 minutitos, son bromas, son 18 minutos, pero estamos dando la hora. 18 minutos ya restan para llegar, sí, damas y caballeros, a las 9 de la mañana acá, pues, ¿dónde más? 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A ver, oye, para variar, seguimos. Ataque incendiario destruyó vehículo forestal en ruta Traiguén Los Sauces, ¿no es, Lego? Seguimos. Eran de propiedad de una empresa contratista que se desempeña en una zona de difícil acceso en medio de los cerros. Ataque incendiario destruyó por completo una máquina forestal y dos camionetas ayer viernes en la ruta que une a las comunas de Traiguén y Los Sauces en la región de la Araucanía. Los vehículos consumidos pertenecen a una empresa contratista que desarrolla faenas en una zona de difícil acceso en medio de los cerros de la cordillera de la costa. Además, los responsables del atentado robaron otro vehículo que era utilizado por trabajadores de ese predio. Condenamos enérgicamente el nuevo ataque incendiario, manifestó el seremi de Seguridad Pública, Luis Calderón. Recalcó que desde el gobierno nunca vamos a normalizar este tipo de actos de violencia. Seguiremos trabajando con la evidencia encontrada en el sitio de suceso para fortalecer la persecución penal, la seguridad y entregar tranquilidad a quienes viven y trabajan en las zonas rurales de la Araucanía, dijo la autoridad. Ya. Volvieron entonces. Señoras, señores, estamos en La Mañana Fenomenal.

Además, no se me olviden que ya faltan 8 minutos para las 9, sí, 8 minutitos para las 9 de la mañana. 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No sé si se acuerda usted del caso Bruma. Bueno, escuche. Denuncian robo de notebook con antecedentes periciales claves. El hecho afectó al abogado querellante en la causa, quien denunció que delincuentes solo sustrajeron el equipo de trabajo de su domicilio particular. El informe contenía informes periciales internacionales y diligencias sobre la caja naranja del espejero de Altamar Cobra. ¿Se acuerda del accidente donde murió tanta gente? Ya. Un presunto robo por afectó al abogado penalista Hugo Martínez, quien representa la familia de la lancha pesquera Bruma, en la que 7 pescadores desaparecieron en cercanía de la isla Santa María, en aguas de Coronel, ¿se acuerda? Según se informó, sujetos desconocidos irrumpieron en su vivienda particular y sustrajeron exclusivamente su computador de trabajo, equipo que almacenaba diligencias periciales de determinante para el esclarecimiento del siniestro marítimo. Sospechosa la diligencia de eso. El ilícito fue puesto a disposición de carabineros y la policía de investigaciones, ya constatarse que los antecedentes no se llevaron sus objetos de valor del inmueble, centrando su accionar en el equipo tecnológico. El dispositivo sustraído contenía documentación vinculada a los peritajes de la denominada caja naranja del pesquero de Altamar Cobra, nadie investigada por su eventual implicancia en desaparición o colisión con la embarcación artesanal. Respecto a la dinámica del asalto y la naturaleza de los archivos vulnerados, el abogado Martínez halló que el miércoles fue, se han pasado entre 4 y 5 individuos, ingresaron a su domicilio con el principal objetivo de sustraer mi notebook, con el cual trabajo y contengo importantes antecedentes de la causa Bruma y de una pericia internacional extranjera que estamos preparando como oficina. La parte querellante desestima un delito común y sostiene la hipótesis de una maniobra orientada a obstaculizar el avance del litigio. Claro que sí. Frente a ese escenario, el jefe jurídico de las 7 familias de pescadores artesanales, Rafael Poblete, ingresó una solicitud al Ministerio Público con el fin de que los antecedentes de este robo sean incorporados y tramitados dentro de la carpeta investigativa principal del caso Bruma. Sospechosa, ¿verdad? Claro. El puro dispositivo, será donde está todo ahí anotadito, ya, y listo. Señoras, señores, 5 minutos ya restan, sí, esa es la hora, 5 minutitos ya están restando para llegar nada menos que a las 9, sí, a las 9 de la mañana. ¿Recuerda el Nico está en los códigos 1307, la Lenga 898, ambos locales. 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

0: 9 y un minuto.
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2: Bueno, ya estamos de regreso, clarito que sí, para continuar con nuestra mañana siempre fenomenal. Oye, las nueve de la mañana ya con 5 minutitos, vamos a recordar con el Salvatore Adamo.

0: Bueno, como tú el recordín, clarito que sí, con el Salvatore Adamo y ese mechón de tu cabello, ya. Pero ahora está pelado, así que no tiene ningún mechón en el cabello, ándate. Déjame, las 9:08, mejor, las 9:08, aquí estamos en nuestra mañana siempre, siempre fenomenal. 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Bueno, continuando con algunas informaciones de nivel nacional. Carabineros dan muerte a 2 delincuentes tras enfrentamiento armado en Servicentro de Cerrillos. Evitaron asalto a víctima. Los policías se encontraban patrullando cuando se percataron del robo. 2 delincuentes fueron abatidos anoche por funcionarios de Carabineros luego de un enfrentamiento armado registrado en el interior de un servicentro ubicado en la comuna de Cerrillos, región de Metropolitana. De acuerdo a la información preliminar, los policías se encontraban patrullando por el sector cuando se percataron de que una banda trataba de robar a un cliente que estaba cargando combustible. Los carabineros intervinieron y frustraron el asalto, iniciándose un tiroteo entre ambas partes que terminó con la muerte de 2 de los antisociales que integraban la agrupación criminal. El resto del grupo se dio a la fuga. El teniente coronel Cristian Michet, de la prefectura Santiago Rinconada de Carabineros, explicó que el tiroteo ocurrió a eso de las 22:50 en la caletera de Américo Vespucio. Carabineros se encontraban acá en el lugar, al ver la presencia de ilícito, actúa como tal y hacen uso de sus armas de fuego. Asimismo, señaló que al momento los carabineros se encuentran sin lesiones, igual vamos a someterlos a la constatación de lesiones, tanto a ellos como a las víctimas, para poder tener categóricamente en qué estado realmente se encuentran ellos. Esto fue anoche y se fueron 2 delincuentes. Enfrentamiento armado en un servicentro. Así estamos. Bueno. Mañana fenomenal, mejor.
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0: Ya. Igual Pascual. Yo no sé mañana. No, pero mañana es domingo, así que no nos corresponde descanso. Ya. Señoras, señores, las 9:15 ya, en este día sábado. Sábado, día de Sabina. Y mañana no se olviden de Rosa. Sí, Rosa esta mañana de onomástico, por si acaso. Ay, mi Dios. Las 9:15 ya, la hora avanza en todo momento. Ah, siempre estamos acá con informaciones también, por supuesto. El hombre que es informado tiene derecho a opinión, igual que la mujer. A ver, aquí nos nombran, ¿ah? ¿Eh? Ñuble llega al 11% y otras 7 están en 2 dígitos. El desempleo en Chile, región por región, escuche. Aysén, en tanto, registró solo un 4% de desocupación en el trimestre mayo-julio. Pero ahora va a aumentar este 4%. Veníamos conversando en la mañana, señor que me trajo, porque no andaba en colectivo, pues, menos mal que se ha pillado este pobre obrero y me trajo hasta la radio. Bueno, 4% aquí en la región, pero ya terminaron los trabajos del aeródromo Balmaceda, y me comentaban, hay un amigo que ya la gente anda pidiendo trabajo, y era bastante gente que estaba trabajando ahí. Bueno, a ver, el Instituto Nacional de Estadística, INE, informó que la tasa de desempleo nacional llegó a un 9,5 en el trimestre móvil mayo-julio del 2026, su nivel más alto desde julio del 2021. Con esto, además, el desempleo en el país acumula 4 meses consecutivos por sobre el 9% y 43 meses seguidos por sobre el 8%. Una crisis laboral, según expertos y el gobierno. Lo peor recae sobre las mujeres, que registraron una tasa de 10,3%. Ah, más que un año atrás, y los hombres 8,9, ya. También la informalidad laboral también subió hasta 26,5% a nivel nacional. El INE incorpora nueva medición y revela que 84.000 personas llevan al menos un año buscando trabajo. Ya, ¿qué te parece? Pero detrás del promedio nacional hay realidades muy distintas de una región a otra. Según los boletines regionales del INE, la brecha entre la región con mayor y menor desempleo del país alcanza los 7 puntos porcentuales. La región del Ñuble tiene la tasa de desocupación más alta de Chile, 11%, trimestre mayo-julio, la siguen empatada, 10,6, Los Ríos y Biobío. Se ubica un grupo de 4 regiones sobre el 10%, O'Higgins, 10,5, Valparaíso, 10,4, y exactamente en el umbral del 10%, Arica y Parinacota, Maule y la Araucanía. Ya, así está la cuestión. En el extremo opuesto está la región de Aysén, mire, con solo 4% de desocupación, la más baja del país, por un margen amplio y menos de la mitad del promedio nacional. Nos sigue Magallanes con el 5,9%. A ver, Arica y Parinacota, 10%, Tarapacá 7,8%, Antofagasta 6,5%, Atacama 9,1%, Coquimbo 9,5%, Valparaíso 10,4%, estos son cuántos la tasa de desocupación. Metropolitana 9,1%, O'Higgins 10,5%, Maule 10%, Ñuble 11%, Biobío 10,6%, La Araucanía 10%, Los Ríos 10%, Los Lagos 7,7%, y aquí estamos, ¿no? Aysén 4%, y Magallanes 5,9%. Aquí estamos, entonces, mira, 4% de desocupación. Bueno, algo que nos toque. Señoras, señores, la mañana, fenomenal. Quedan ganas de llorar con todo esto, pues.
1: Esto es para todos aquellos

Bueno, aquí vamos. Hoy son las 9 de la mañana, ya con 22 minutitos. Sí, ahí vamos avanzando en esta mañana fenomenal. Le anuncio, le adelanto, sí, pasadita las 9:30, pasadita las 9:30, vamos a revisar informe del tiempo y también, sí, vamos a revisar entre las 9:30 y las 10 el horóscopo, horoscopito, horoscopón, en el día sábado, porque día de lunes a viernes estamos ordenaditos y agosto. Y lo hacemos tipo 10 de la mañana, pero ahora lo vamos a hacer a eso de las 9:30, así que espérenme un poquito.

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9: Ya nomás de regreso, clarito que sí. Oye, ya están restando nada menos que 24 minutitos. Sí, 24 minutitos nos faltan para las 10, como le dije. Ya ligerito, viene informe del tiempo y después también horóscopo, horóscopito. Espérense un poquito.

Bueno, nuestra mañana fenomenal, cuando ya tenemos 20 minutos, ya nos están restando para las 10 de la mañana. Sí, le. 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En Melinca hoy día 10 graditos, pero mañana tarde y noche está con lluvia allá en Melinca. En Lago Verde 9 graditos también. Mañana y tarde también noche con lluvia. Seguimos, querido recordado Puerto Aysén, 10 grados, mire. Mañana algo de sol, tarde y noche sí con lluvia allá en Puerto Aysén. En Puerto Cisnes también 10 graditos, igual Pascual. En la mañana un poquito de sol, tarde y noche con lluvia. Y llegamos a nuestro Coyhaiquito, Chile. 8 grados por hoy día, esa es la máxima. Pero en la mañana y tarde tendremos algo de cara de gallo, ¿ya? En este momento aquí en Coyhaique hay solo 3 grados, sobre cero. Vamos a llegar a 8. Para mañana domingo vamos a tener una máxima de 7. Va a estar nublado en la madrugada. La mañana también va a estar un poco nublado. Pero tarde y noche caerían lluvia. Sí, caería lluvia. Esto es el sábado. Y el domingo, aquí en Coyhaiquito, Chile, también tendríamos algo de solcito y después vendría lluvia. Y el lunes ya tendríamos madrugada y mañana con agua nieve y después con lluvia. No, viene Maluenda el lunes para el 31, sí, para despedir agosto, con 4 grados solamente aquí en Coyhaique. Balmaceda para hoy con 8 graditos y con sol, mañana y tarde, ¿sí? No hay problema. En Puerto Isidro Ibañez, igual Pascual, 9 grados y casi despejados, mire, Puerto Isidro Ibañez. En Chile Chico, también 8 grados y casi despejado, casi. En Cochrane, 7 grados y parcial, ¿ya? Sí, parcial. Domingo y lunes sí, va a estar con nieve Cochrane. En Tortel hoy día 8 graditos, mañana lluvia y en la tarde un poco de sol. Y por último, Villa O'Higgins, 6 grados. Y con mañana y tarde con solcito. Así es como viene el pronóstico del tiempo para nuestra región de Aysén, Chile. Y hablando de venir, sí, recuerde que ya luego viene calmado. Horóscopo, aquí en esta, la más mejor, que se llama Mañana Fenomenal.

posible. No, no, no, no, no. Oye, 14 minutos, mejor 14 minutitos. Ya nos están restando, damas y caballeros, para llegar a la hora 10. Ya viene, calmado, horóscopo, horoscopito, horoscopón. ¿Recuerda la estancia carnicería? 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Ahora ya le hemos tramitado mucho la cuestión, momento ya para comenzar a revisar su horóscopo, horoscopito, horoscopón, especial el día sábado. Dice Aries, atento al caos que se forma en su ambiente de trabajo. Puede hacerse un propio escritorio que carece de orden. Empiece a organizar sus elementos de manera sistemática. Debe lograr tener a mano todo lo necesario en el momento que lo necesite. Hay hábitos que implementar, Aries. Tauro, hay una disputa de espacio en su vida laboral entre lo creativo y lo práctico. Es comprensible debido a tantas tareas pendientes, pero no se olvide equilibrar estos aspectos. La compañía de su amistad le facilita el encuentro con quien le atrae. Son círculos que a veces se cruzan, Tauro. ¿Qué cuenta Géminis? Tiene la certeza de que sus intenciones y los motivos detrás de ellas son los correctos, pero eso no siente la necesidad de explicar sus acciones a todo el mundo. No hay mejor lugar para que reciba a sus amigos que el hogar, pero seleccione a quienes van a conocer su intimidad, Géminis. Cáncer se ha sentido superado por los deberes familiares y laborales. Es una larga lista que a veces parece imposible de poner al día. Solo por hoy, atienda solo a lo que tenga en sus manos y no se distraiga pensando en los pendientes. Cada tarea que hoy cumpla irá aliviando su carga. Mire qué bueno, Cáncer. Estamos en el horoscopito, horoscopón, aquí en nuestra mañana. Siempre, pues, siempre que es fenomenal para acompañarles, ¿eh? Con buena música, con todo lo que traemos cada día acá en nuestra mañana, que siempre, por supuesto, que es ya fenomenal.

Así es la cosa. Oye, ya tenemos cuánto, nada menos que 7 minutitos, sí, nos están restando ya para llegar nada menos que a las 10 de la mañana. Acá, ¿dónde va? En esta mañana siempre fenomenal. 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Bueno, continuamos revisando, su horóscopo, su horoscopito, horoscopón. Leo. Las necesidades materiales son impostergables y exigen que usted dedique tiempo a tareas ingratas, por lo menos cuenta con la imaginación para idear panoramas que enciendan su vida. El amor se enciende cuando usted da el primer paso. Confíe en lo que el corazón le sugiere. Mira, Leo. Virgo. Le resulta molesto y hasta lamentable hablar sin que los demás le escuchen. La posibilidad de ser ignorado hace que permanezca en silencio y no comparta lo que sabe. Esto no solo es una pérdida para los demás, también usted se queda sin el posible respaldo de un equipo, Virgo. ¿Qué nos cuenta Libra? Toda buena acción tiene una recompensa y la suya llega oportunamente en forma de una justa retribución. No parece que esa negativa sea tan definitiva, pero no presione a la persona para que cambie de respuesta tan rápidamente. Mejor quédese cerca de ella hasta que suceda, Libra. Escorpión, si alguien que se sienta insatisfecho con su vida, tenga la seguridad de que va a hallar la forma de reclamarle a usted. Absurdo, pero la gente se desquita con lo más cercano. Por lo demás, usted ya ha endurecido su corazón y ahora es casi indiferente a esas maniobras, Escorpión. Pero copito, ¿dónde más? Acá, pues, en esta que es la mañana. Fenomenal.

tal? Ahí seguimos, continuamos, por supuesto, en esta mañana fenomenal, con la estancia también fenomenal. 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

0: Con mucho optimismo y entusiasmo recibimos esta jornada. Fue la mañana fenomenal. Chiquillas y chiquillos están listos, listos para abordar la tarea del día. La mañana fenomenal. De buen humor, con música juguetona, chistosientos horoscopón, chácharas de su cosecha y sabrosos pelambritos de actualidad. Nicanor Capo Sepúlveda, como siempre, estuvo directo al grano. Fui la mañana fenomenal.
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3: 11:04.
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0: 11:22.
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0: 11:47.
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0: Son las 12 del mediodía y 12 minutos.
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4: Son las 12 del mediodía. Y 37 minutos.
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0: Son las 12 del mediodía y 51 minutos.
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0: Son las 12 del mediodía y 58 minutos.
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0: minuto.
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0: 1:19.
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1: Una y 34 minutos.
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0: 1:57.
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0: 2 y un minuto.
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0: 2:21.
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2: 2:30.
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0: 2:40.
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0: 2:56.
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0: minuto.
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0: 4:29.
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0: 4:51.
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1: Y 3 minutos.
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0: 5:21.
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0: 5:45.
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0: 5:58.
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0: 6:02.
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0: ¿Cómo están, amigos? Muy bienvenidos a un encuentro más, pero hoy sábado 29. Saludamos el 29 de agosto, saludamos a los que están de nomástico. Sabina, para toda la Sabina, bienvenida también a la señora, señor, familia, a las jóvenes y no tan jóvenes, también un abrazo muy grande, esperamos que se encuentren muy bien. El super programa del fin de semana, digo super porque es el super encuentro, ¿eh? Así es, el super encuentro hasta la hora 21 el día de hoy, 21, recuerde, hasta las 9 de la noche estamos contigo. Una linda y hermosa tarde con una temperatura bastante grata, bien prometedora, ayer lo dijimos que prometía buen día el día de hoy y la temperatura aproximada, según también lo que nos indica acá hoy. Hoy partimos, mira qué rico hoy. Ya como que sentimos más calorcito los patacones, ¿sí? 10 grados, yo dije 8 ayer, pero dije podía subir un más. Sí, sí lo dijimos, sí. Oiga, lindo de poder estar nuevamente. Saludamos a los que están con nosotros. Recuerde el WhatsApp de canciones. Contáctese también a su petición musical. Y ni un problema. A las 21 horas te acompañamos con harta musiquita. Ya al 9-4413-6141 WhatsApp 9-4413-6141 WhatsApp. Un super programa, se nos viene con todo, con todo, con todo, con todo, para que realmente la pasemos de maravilla. Y un abracito también a quienes nos acompañan el día de hoy, por supuesto. 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Oiga, y le vamos a parar un ratito el... espéreme un segundito, que... ahí sí, ya, ahora sí. 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También empezar a prepararse ya y no se olvide también a buscar todas las cosas ricas para este fin de semana para pasarlo en familia. Sí, también ya preparado para las fiestas patrias con su huequita entre medio también, ahí disfrutando la música nacional. Un abrazo grande para ustedes. De primera,
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0: Oye, un aplauso. Estaba mirando por acá, oiga, un saludo también para los amigos que se encuentran en diferentes puntos. También estamos por vía online, www.radiofenomenal.cl, llegando también con un cariño a todos los rincones. Saludos. Bienvenidos también a nuestros amigos de... 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Saludos, bienvenidos. Bienvenidos también a nuestros amigos. Un abrazo grandote también para ellos que nos acompañan al 100%. 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Bienvenidos a este tremendo encuentro de fin de semana. Oye, sí, pues, así comenzamos con todo el ritmo al 100%. Vamos con los Reales de Plata. Eso. Vamos con canciones clásicas de todo un poquito. Tenemos la Tropi Fiesta, porque también se viene la Tropical Ranchera de todo un poquitito, aquí en Fiesta Ranchera, en fin de semana.

A media de la noche te soñamos. ¡Ale! Ya. Oye, estamos ahí, bueno, con harto ánimo también para acompañarles. No se preocupen, chiquillos. Algunos dirán, oye, Luchín, ¿para casa? No, nos cansamos. Hoy día descansamos en el día, así que estamos más relajaditos también para recibir todo el cariño de la gente y entregarles con harta música también el día de hoy. Está bonita la tarde. ¿Cómo estuvo? ¿Ah? Salió un ratito, aunque sea a comprar, o aunque sea a pegar una vueltecita al centro. ¿Ah? Estuvo linda la tarde, bastante agradable. Y hay que darle gracias al Tahitita allá arriba que nos permite también todo eso. ¿Ah? Sí. No te olvides, 94436141, el WhatsApp, 94436141, hasta las 21 horas solamente accesible al WhatsApp. Usted entra y nos dice, Luchito, quiero escuchar, claro, usted elige la canción, ¿eh? Y así nos gusta que la pasemos de maravilla. Hay varias canciones que, por supuesto, queremos sacar unos por mí, lo sacar a todos, pero realmente tenemos muchas en general. Por ejemplo, el Llanero de Ñu, muy solicitado, los Gallos Dorados, Grupo Zumbale Primo, los hermanos Muñoz también del Maule, que también están volviendo a la palestra, Capataces del Amor también, oiga, los Rancheros, este no es más menos algunos, los nuevos también, Alanis Lagos y otros más, por supuesto, que se están a esta hora con esta con estas canciones deleitándote, ¿ya? Nos vamos a ir rápidamente, seguimos con esto que se llama Tu Máquina. Póngale nomás, Capataces del Amor sonando. 18 con 23, 24 minutos ya, en vivo, aquí en Fiesta Ranchera, en Radio Fenomenal.

Linda campesina, para todas las campesinas y campesinos, con todo respeto y con mucho cariño, también linda canción de los capataces. Los capataces del amor, los capataces del amor. Oye, buena, oye, buen grupo también a esta hora. Grupo que también la lleva, ¿eh? Donde sea, hace de la suya. Espectacular, por supuesto, saber también que también están en fiesta ranchera, porque nos tiramos arriba de la pelota. ¡Eso! Oye, otro gran acierto, digamos, también en el mundo de la música, es el rancherito Leodán. El rancherito Leodán ahora ya está, digamos, en redes sociales, en diferentes radios, Tropical Ranchera, y nosotros también, porque ha sido su elección, lo hemos dejado acá. Saludamos a Selenia Vázquez, un abrazo grande para ti. Ella nos pide la canción entonces en fiesta ranchera. ¿En dónde? Ah, está con la familia. Saludo con la familia, dice ahí, ¿eh? Saludo a mi papito que lo quiero mucho, dice. ¿Quiere escuchar la canción? Dice que esta canción se la dedica a su pequeña, bailando a mi morena, porque dice la morenita, le dice a su pequeña. Pero esta canción le gusta más que nada, es el Bailando mi morenita con el rancherito Leodán. Oye, este rancherito tiene muchos temas, así que puede ir pidiendo también. Así que póngale en un bueno nomás, 944-136-141. Gracias por contactarse. Vamos a la música, estamos en vivo contigo. Y recuerde que si para escuchar este tema, no te preocupes, te espero. 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Bailando mi morenita, bailando, el rancherito de Leodán, sonando en Fenomenal.

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1: Y hablando de Mugo, grupos emergentes, también está con nosotros ellos. Grupo Recios de Chile. Nos canta uno de los singles que está también en redes sociales y ahora te lo presentamos en fin de semana. Amarte así.

0: nada que ver, estaba diciendo. Oye, se me pasó el... 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
0: 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Oye, sí. Nos dicen el pulpo. 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Oye, vamos entonces, no hay problema hoy. Junto a ustedes, buena onda. 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
0: 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Ya, ahora sí nos vamos, compadre. Póngale nomás que aquí comienza otra sección más de buena música. Los llaneros de la frontera, compadre. Los llaneros de la frontera. Eso, a ver, baile la...

¡Ay, la noche perfecta! La noche perfecta estábamos escuchando ahí, oiga, de Gabriel Arriagá. Buen tema, muy buen tema. Bueno, queridos amigos, yo simplemente le digo que estamos en compañía de nuestros chiquillos, como siempre allí, nos acompañan al 100% número uno. No solamente, oye, tenemos harto amigos ahí, pero saludamos también a los chiquillos ahí de... 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Para darme 11:48. 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

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Muy bien, saludos para ellos. Seguimos en Fiesta Ranchera.

0: 7:03.
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0: Qué lindas canciones, 19:14, estamos vivito y coleando, no me he ido, todo lo contrario, nos preparamos para un rato más también con toda la cumbia tropical para acompañarla en este sábado, noche de carrete o simplemente de descanso, pero para pasarla espectacular. Recordándole que estamos hasta la hora 21:09 de la noche, la mínima de esta noche para aquellos que van a salir de madrugada saliendo del carrete, la capital Coyhai que podría llegar a 1 grado, no estará muy helado. Para mañana 7 grados domingo y estaríamos con sol pero tímido, ¿eh? Con nubes. Te lo contamos también aquí a esta hora. Saludos a quienes nos acompañan también por intermedio de vía online www.radiofenomenal.cl. Un abrazote grandote. Recuerde que tenemos siempre ahí disposición para acompañarles ya en 944-13-6141, solamente mientras está el programa, hasta las 21 horas solamente, ¿eh? Aproveche ahora, si llega a la casita y se voy a pedir una canción, le gusta la onda, está bueno, no hay problema, para eso estamos. Y saludamos también a nuestra amiga Carmen Gutiérrez, nos dice Don Luchito, con su permiso, escribo a su WhatsApp para decirle, el WhatsApp de Radio de Fiesta Ranchera, dice acá. Oye, para pedirle una linda canción, fueron 3 años. Pero claro, claro que sí, saludamos para usted que le estén lindo y que le está pasando Carmencita Gutiérrez. Ahí está entonces. Tenemos, esta es la versión, ¿sí o no? Esta es la versión.
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0: Claro, con el gran Charro. El Charro. Sí, pues. Si usted quiere el original, me dice nomás, pero aquí estamos con el Charro Andrade.

Ahora sí, no me escucha. Ahí. Ya. No se olviden, mis queridos amigos, que fin de semana se vive bien, se vive de manera saludable. Si quiere también a lo mejor desordenarse un poco, está bien, pero con mucha precaución realmente. ¿Eh? Saludamos a quienes hacen también, fíjense, hacen a lo mejor un vituperio con la familia ahí, pasarla bien, pero siempre con mesura, chiquillos, ¿ya? Con mesura. Los amigos también, sí, pasarla bien. No pasarse de copas, sino disfrutar. Es muy entretenido tomarse un traguito y decir después, oye, ¿sabes qué? La pasé súper bien. No es lo mismo que decir, anoche salí y después desperté en la calle y no me acuerdo qué pasó. Claro, que no pase eso, ¿eh? Pasarla bien es lo primero que hay que hacer, digamos. 19:26 minutos en la fiesta ranchera con la compañía también de tus amigos de Avenida Gana 845, Supermercado El Arriero, siempre el primero, Avenida Gana 825, siempre espectacular, frutas, verduras, abarrotes y la mejor carne regional.

De poquito ya la luz del día, de un día maravilloso, se nos va yendo, pero nosotros nos quedamos con esa sensación de que fue un día espectacular que nos ha regalado el Tahití de Dios. A pesar de que sabemos que hay muchos lugares que llueve, ¿sí? Nosotros hemos tenido fríos muy intensos, pero de a poco vamos saliendo. Ya vamos a no queda nada ya, ¿eh? Solamente les recuerdo que hoy 29, nos queda un par de días nomás, 30, 31, para poder despedir ya y empezar de lleno con este ambiente de fiesta, de fiestas patrias, sí. 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Así que ya lo sabe, ya lo sabe, ya lo sabe. Muy bien, claro que sí. La noche nos dice que poco a poco ya se está yendo un día más, pero lo más importante significa que ya estamos a lo mejor en la casita. Los que están trabajando, los guardias, saludo a mi amigo Carlitos y a todos los guardias de seguridad también, que a lo mejor les toca otra suerte. Tienen que estar trabajando a esta hora. Para ellos un abrazo grande. Saludo a mi amigo Delín. Así, nada más. Sí, pues, no, mi amigo. Un abrazo a DJ Díaz, un gran amigo mío. También, guardia de seguridad. ¿Ah? Oriana, saludamos también a su gente linda también, ¿ah? Sí, a toda la gente linda, las familias que están por intermedio también en el campo, por intermedio de vía online. Los que están escuchando también 97.1. Somos muchos. Y eso nos hace tremendamente feliz. Vamos con los príncipes del norte. Picaflor. Esto se llama el picaflor. ¿Qué te pasa, negra? Un

Muy bien, oye, estamos arriba de la pelota, calentando motores en el día de hoy, sábado 29 de agosto. Son las exactamente ya las 19:42. Aprovecho a saludar también a Cecilia de la Torre, que está de cumpleaños también junto a su esposo y familia, que la pasen muy lindo, ¿eh? Y todos sus amigos que les saludan también. Happy birthday to you. Happy birthday to you. 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Déjale. Son exactamente, oye, son exactamente el momento justo para seguir disfrutando con los líderes de Chile. Y a Lalis Lago, 24 horas, otro éxito 100% fenomenal.

Muy bien, caminando, y si luego en 49 minutos en la hora compartiendo siempre en fiesta ranchera en fin de semana. Saludos. Saludos a quienes están presentes también, un abrazo grande. Carlitos Gómez, los saludamos ahí, Cristina Constanza. Saludamos también a quienes nos acompañan por acá, a Carlitas. Carlitas Valladares, un abrazo grande también. Y saludos, don... ¿Cómo está, don Franco? Don Franco Sangüexo, un abrazo grande. Bueno, para toda la gente linda ahí que está poco a poco, y gracias también, gracias por acompañarnos. Dicen que están compartiendo de alguna manera, y otros en la casita, insisto, los que están en casita disfrutando. Ese es un punto también importante, que no toda la gente va al carrete, o va de carrete, o va a estar en casa en carrete. Quieren descansar, así que también hay que respetar a los demás. Por lo tanto, si usted tiene un carrete, que la música se escuche en la casa y no en toda la cuadra, por favor, Claro, ¿ya? Para pasarla bien, hay que no pasar a llevar a nadie. Eso es lo importante. 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Muy bien, seguimos entonces, saludamos ya, eso es. Claro, me preguntan acá, ¿está con ánimo al carrete? Claro que sí, desde aquí carreteamos con ustedes. Yo pongo la música y usted le pone el Wendy. Este es un homenaje a Jason G.

Muy bien, oiga, a las 20 horas nos vamos a tanda, pero la música no para. Estamos hasta la hora 21 contigo, siempre con buenos amigos. 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

0: 8:02.
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0: Muy bien, ya entrando a tanda, salimos ahí con. Salimos de a tanda de. 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Fin de semana de las 9 de la mañana hasta las 23 horas. 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Eso, y a bailar con ellos también.
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0: 6.5. Muy bien, y partimos de inmediato entonces. Atención, nos vamos también con Constanza, una pequeña que está triunfando con su sueldo mínimo. Así es. Oye, ¿quién no se identifica con esta canción? Escucha muy bien.

viene fin de semana, le ponemos el tropi ranchero también con esta chiquilla que también hace de las suyas con sus canciones alborotas. Natalie Campo, esto es Cuando un amor se va.

0: Esta agrupación Región de Música Regional, así es, mexicana, creada por Jairo Corrales y Edwin Cáceres. Esto realmente comenzó todo en Tijuana y en Baja California en 2014. Estas canciones ya pasaron fronteras. Hoy ya son número uno en todo este tipo de programas y son muy
1: bellas.
0: Sí. Así es. Y es por eso justamente que te queremos presentar este tema que se llama Yo al Verte. Son romanticones los cabros, ¿eh? Eso sí, pero lo menos macho. Con lindas canciones, tremenda agrupación, ¿eh? Así es, tiene muchas canciones bonitas. Si usted quiere pedir alguna, ya sabe, 944-13-6141. Sí, 6141. Reitero, 944-13-6141. Usted solamente hasta la factura. Ahora estamos a disposición también de recibir peticiones musicales. Esta petición, saludos también ahí a nuestros amigos, justamente que están ahí en reunión con la familia. Qué rico, ¿eh? Sí, pues, la parte alta de nuestra ciudad, saludamos también ahí a don José. ¿Cómo está? Don José Gutiérrez, quien también está ahí compartiendo y le encanta esta canción. Ahí está entonces, para los romanticones, pues los hombres también son romanticones, ¿eh? Grupo Firme.

0: Arriba de la pelota, Omega. ¿Cómo estamos? Seguimos en el aire. Son exactamente las 20 horas con 27 minutos. Seguimos en el aire. Y ya le vamos a dar, después de las 8 y media, vamos a revisar lo que está pasando también con el clima para mañana. A ver qué va a pasar, digamos, hasta para mañana domingo. ¿Cómo lo vamos a recibir? Ya le contamos, mañana domingo 30. Casi ya el puntapié de despedida ya de este... Casi, todavía no. Así. Oye, vamos rápidamente con más música. Tenemos todavía mucho más para compartir con ustedes. Y pues, oye, canciones bonitas, bonitas, preciosas también a esta hora que estamos compartiendo con muchos... con mucho cariño. También tenemos la romántica. Recuerde que estamos con nuestros amigos ahí, 100% número uno. 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Muy bien, estamos a punto de ir a pausa, nos vamos rápidamente con lo siguiente. Raudo. 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Sí, con Gasco la lleva, señoras y señores. En Fiesta Ranchera. Sí, estamos con lo mejor aquí, 100% número uno. Síganos, ¿con quién estamos ahora?
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0: Así es, junto a ti, como siempre. 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
0: ¡Eso! Ya, nos vamos entonces con... Uy, se me había perdido. Por acá estamos. Ya se me perdió. Sí, acá estamos. Nos vamos entonces con esas canciones lindas, preciosas que nos acompañan. Y luego una pequeña pausa para después ya entrar al último tramo de Fiesta Ranchera. En fin.

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6: Desde el sur de Chile estamos presentes aquí en Radio Fenomenal. Nos vamos con el chileno Carta Cabal, oiga, Charro Santana, oiga, buen tema también a esto, que da, digamos, tributo también a lo que nos gusta acá en Chile, esta música que nos hace bailar.

0: entera en fin de semana.
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Columpéate, columpéate, güey. Caminando. Ya, no se aguantó, oiga, no se aguantó, se fue derecho al baño. Oye, nos vamos a... Ya, buena hora también para contarles, antes de seguir también con la... Buen ánimo también de Fiesta Ranchera, acompañándola a esta hora en fin de semana, para que sepa que Fenomenal siempre quiere llegar a su casita, ¿ya? Oye, nos vamos a contarle que Belinca tendría una mínima de 7, máxima 9 para mañana domingo 30. Cielos cubiertos, precipitaciones. El Lago Verde, siempre con buen ánimo, pero tendríamos la mañana cubierta con precipitaciones, la tarde con nubes y sol, mínima 4, máxima 8. En Puerto Aysén y Puerto Cisne, mínima 5, máxima 9 grados, según también lo que nos indica, ¿sí? Estamos revisando. Cubierto con precipitaciones la madrugada, luego tendríamos nubes y sol, luego tendríamos cubierto con precipitaciones débiles. Eso es Puerto Aysén y Puerto Cisne. Un abrazo también para los amigos de Balmaceda, tendríamos mínima 0, máxima 8. No es malo, fíjense que tendrá bonita mañana, pero nublado con algunas... con algunos rayos de sol, pero se disiparán las nubes y será rápidamente en la tarde con nubosidad parcial. O sea, habrá más sol que nubes. Puerto Ibáñez, mínima 3, máxima 8, nubosidad parcial para mañana. Lindo el sur, oiga. Chile Chico, una mínima 3, máxima 8, nubosidad parcial. Va a estar bonito, ¿eh? Cochrane, mínima 1, máxima 6, nubes y sol en la tarde. Algunas precipitaciones débiles, nubladito. Calita Tortel, mañana madrugada con cubierto precipitaciones, en la tarde habrá nubes y sol, luego tendremos precipitaciones en la noche, mínima 3, máxima 7. Villa O'Higgins, mínima 1, máxima 5 grados, así es, cubierto precipitaciones durante la madrugada de mañana y en la tarde con nubes y sol. La capital Coyhai, que reitero si no lo escuchó en delantito, oiga raza. Mínima 1, no hará mucho frío. 7 a 8 grados, a lo mejor más. Mira que vamos más. Hoy día llegó a 10. Bueno, nublado con cielos tímidos durante todo el día. Pero un lindo día también para el día domingo. Soy vagabundo, no yo, sino la canción que viene se llama así: Charros de Lumaco.

Nos queda muy poquito, sí. Vamos a seguir también disfrutando de buenas canciones hoy. Bueno, ya le dijimos el tiempo, chiquillos. Queremos que el fin de semana sea completamente distendido, claro, poder distenderse, que se cuide, ¿eh? Principales noticias que nos deja la semana: gobierno regional articula también apoyo para familias rurales de Ñirihuao y Alto Mañihuales. Un abrazo también. Estudiantes reciben computadores con conexión a internet en Coyhaique. Equipos de salud de Puerto Cisne a Aysén se capacitan en atención con lo que es pertenencias cultural. Un arroyo de olvido. Impulso lector, la puerta de entrada a todos los aprendizajes. Todo esto lo destaca también Diario Regional Aysén. ¿Eh? Así es, un abrazo. También lo que nos dejó. Estas son noticias titulares anteriores. Colisión de los vehículos deja a 3 lesionados en la Ruta 7 el día de ayer. Adultos mayores conquistan también el centro de montaña comunitario. Lamentable, el pequeño también este sábado se velará, o sea, el día de hoy se veló entonces al querido joven coyhaiquino Carlitos Villagrán Tornería. Y hasta ahí nomás vamos a decir, ya sabemos de quién se trata, y vamos a dejar tranquila la familia y con mucho respeto también y mucho cariño. Y esperamos también que se de alguna manera, Dios le dé esa contención que se necesita en estos momentos. Nadie se puede imaginar cómo se siente. Por eso le pedimos a Dios que le dé esa contención. Realizan charla para acercar herramientas de monitoreo y control de cuncunillas negras en la junta. Atropello de peatón movilizó también a la unidad de emergencias el día 28. El día 28 también aumento de virus respiratorio. Clases se mantienen con normalidad en nuestra región de Aysén a pesar de eso. Ya. Ahí está entonces, atención, nos vamos de inmediato. De inmediato, seguir disfrutando de buena música, porque estamos para eso. Póngale nomás. ¿Qué hora es? 20 horas con 49 minutos. Nos vamos a la música mejor, ¿ya? Sí. Sabor, sabor, sabor. Oye, no se olvide. Si nosotros nos vamos, no significa que la radio hasta aquí muere. Usted se queda con la radio porque de ahí se viene una excelente pauta musical para seguir compartiendo toda la noche. 24 horas. 24-7, como se dice. www.radiofenomenal.cl y 97.1 FM.

¿Cómo dejar de amarte? Oye, nos queda muy poquito. Ya vamos a empezar a despedir a nuestros amigos que están con nosotros, oiga, arriba de la pelota aquí en Radio Fenomenal. Ya se viene la hermandad chilena, pero antes empezar a darle las gracias ya a nuestros amigos de Provisiones Alejandra, Canal Quitralco, 782 Población Río de la Patagonia. 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Esto y mucho más, 6-5, un abrazo grande para ellos, también un abrazo grande, me despido también de Salva Construcciones, como siempre, no te olvides, ¿ya? 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Sí, nos comenzamos a despedir, chiquillos, de aquí. Oye, agradecemos a usted, agradecemos a todos, chiquillos. Cerramos el WhatsApp hasta el lunes. Que tengan un lindo descanso. Hasta la próxima. Yo, nos estamos yendo.